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1: Sí, señores, acaba de llegar la voz más sensual del FM, Gisela Acevedo, a acompañarte en esta tarde de martes. Oígalo, hello. Ay, ay. Hello, hello, hello para toda mi gente linda. Saludo cordial en este martes espectacular, deseándoles lo mejor en esta espectacular tarde. La estén pasando bien, dándole gracias a Papito Dios porque nuevamente estamos por aquí compartiendo con todos ustedes a través del WhatsApp más rumbero. Me van a empezar a pedir todas esas canciones que te ponen a mover, a vibrar, a cantar, a bailar en esta tarde de martes.
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1: Esa soy yo, dispuesta a acompañarte y a complacerte en esta tarde espectacular. Démosle gracias a Papito Dios porque estamos bien nuevamente, porque estamos aquí compartiendo con todos ustedes, porque están trabajando, porque están con sus seres queridos, porque están descansando ya en casita. Simplemente porque estamos respirando un día más y estamos vivos. Corazón agradecido, una mente positiva y pa' adelante que pa' atrás asusta. 5 de la tarde, 20 minutos, 5 de la tarde, 20 minutos y a partir de este momento le llega el sabor a las tardes de Conexión Z. Así que los invito para que a través del 601-533-732 nos comuniquemos. Me pida esa canción que la pone a gozar, que lo pone a vibrar. 601-533-732, cumpleaños, dedicaciones, divorcios, separaciones, declaraciones, de todo lo que usted quiera, mi amor, emprendimientos, que se está alquilando media cama, que medio ventilador también. 5 de la tarde, 21 minutos, 5:21. Y ya saben, pues, bienvenidos, bienvenidas y bienvenidas a todos mis hermosos y princesas que están ahí conectadísimos. 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Ya venimos con reporte de sintonía.

súper romántico, la voz del José Cheo Feliciano, y esto que dice Yesterday. Un poquito de Open English. 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

0: rico.
1: Oiga, es que fuimos dos y sin ti no soy nada, papi. Por aquí les traigo a Mariano Cívico y esta tremenda canción para que le subamos el ánimo a esta tarde de martes, martes de la Virgencita Milagrosa. Préndale una veladorcita, que no hay milagro y milagro imposible. A papito Dios y la Virgencita. Seguimos activados a las 5 de la tarde, 27 minutos. Ya vengo con reporte de sintonía. Oiga ese temazo.

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3: Sí, señor, nuevamente por aquí acompañándolos. 5 de la tarde, 33 minutos. Ahorita sí nos vamos a ir con reporte de sintonía. Pasándola delicioso en esta tarde de martes. 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
4: Bueno, mijo, siquiera, pues, siquiera, bueno.
3: Ay, señor, ¿qué culpa yo de tener este color canelita pasión, señor bendito?
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3: 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Y a las 5 de la tarde, 36 minutos, me quiero ir con reporte de sintonía. Señor productor, hágame el favor y me le baja la pista. Me le baja Big Boy. Ay, oiga eso.
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3: Ay, sí, señores, esa soy yo. Por aquí les traigo saludito, reporte de sintonía. Tenemos al salsero Leo. Leito, buenas tardes, ¿cómo estás, mi amor?
5: Reportando, Giselle, buenas tardes.
3: Sí, señor.
5: Aquí el viejo Leo, conectado con la Z. ¿Cómo? Vamos a disfrutar la tarde, bueno, lluviosa, aunque estoy aquí en el norte y está lluvioso.
3: ¿Verdad?
5: Muy diferente allá. Vea, pero bueno, pues, todo bien. Un temita, Giselle.
3: Juan, mi amor.
5: Ese tema que dice, por ejemplo, cuando se acabe la rumba.
3: Se acabe la rumba, sí.
5: Así que a disfrutar del martes. Saludos a todo el convete. Gracias. Hasta luego.
3: Hasta luego, corazón. A mí me fascina la canción. Vos y yo tenemos unos gustos muy parecidos. Es el canario. Cuando se acabe la rumba. Y es estemos solos. Ay, cómo me fascina a mí el canario, de verdad que sí, gracias por ese aporte musical. Ahorita lo colocamos, claro que sí, señor productor, hágame el favor. Por aquí no lo veo a mano, pero ya se lo buscamos. Un abrazote para Leo y que nos cuente dónde es que está lloviendo, pues porque por acá en Valencia está haciendo un calor, pero como dicen los españoles, pero que te cagas. Ay, bendito, estábamos con alerta amarilla de altas temperaturas, pensando que ya iba a bajar, y otra vez estamos en alerta, estamos en 34 grados, es impresionante el calor que está haciendo a esta hora en la capital del Turia. Delicioso, recuerden que hay que agradecer el calorcito, si es el frío, pues el frío, ya viene la época de frío, así que aprovechemos estos últimitos días de calor, váyase a la playa, váyase al río, antes de que entren los peques a estudiar, bueno, ya entran mañana, ¿no? ¿Verdad? Ya entran a estudiar. Tenemos a Jefferson, que también reporta sintonía. Buenas tardes, Jefferson.
6: Buenas tardes para la Dama de la Radio. Hola, Jefferson. Aquí en Conexión Z, reportando sintonía desde Paterna. Giselita, cariño,
3: qué mal,
6: para que me regales una canción.
3: ¿Cuál, mi vida?
6: De Tito Gómez, Quisiera.
3: Me gusta Tito
6: es
3: Gómez.
6: Es una de las que te gusta a ti.
3: Sí,
6: y seguimos conectados con la Z, escuchando la voz sensual, Giselle Acevedo.
7: ¡Qué rico!
3: ¡Ay, Dios mío, esos oyentes míos! Vea, me erizó, me hizo erizar. Claro que sí, mi amor, quisiera, ya me conocen, uno de mis cantantes preferidos y será siempre Tito Gómez. Quisiera escuchar de tus labios tan siquiera un no. Algo así dice, pero con otro ritmo. Gracias, mi amor, por ese aporte musical. Johncito, mi amor, que dice papacito, cosita rica.
8: Dama la salsa, buenas tardes. ¿Qué tal?
3: Hola,
8: ¿cómo vas?
3: Espectacular.
8: A ver si puedes ponerme, por favor, una cancioncita.
3: ¿Cuál ve?
8: Sonámbulo de Tito Nieves.
3: Mucho tema.
8: Por favor, gracias. Que tengas buena tarde.
3: Gracias, mi vida. Igualmente para ti, con esa petición musical, mejor dicho, tiró la casa por la ventana. Buenísimo, buenísimo. Me encanta. Gracias, mi vida, por ese aporte para esta tarde. Están activos. Así me gusta, así me gusta. Con musiquita bien bacana. Aunque están un poquito romanticongos, pero buena melodía. Sí, señor. Tenemos a Luisito, el venezolano consentido aquí de la Z. ¿Cómo estás, mi amor?
9: Hola, Giselle, buenas tardes, mi corazón, ¿cómo estás? Un cordial saludo a todos los oyentes de la Z, en especial a ti también, mi corazón. Aquí sintonizado con la Z, prendido con la Z.
3: ¿Qué pasa, la actitud,
9: a golpe
3: mi
9: de salsa, mi corazón, desde aquí de Gandía. Mi reina, para que me pongas un temita,
3: ¿sí? ¿Cuál, mi amor?
9: Pero oye bien el nombre, no lo vayas a confundir como tú a veces lo tomas, de doble sentido, ¿eh?
3: Está bien, pues, a ver.
9: Consolación, de Roberto Lovena, Consolación, ¿vale?
3: Me conoce.
9: Dale, mi amor. Dios te bendiga, que pases buen día y a todos los oyentes de la ciudad también. Cuídense mucho, Dios los bendiga, chao.
3: Amén, mi amor, amén. Un besote para ti. Gracias por ese reporte de música y por ese aporte musical en esta tarde. Sí, es que a veces uno a veces escucha mal. Yo también hubiera escuchado consolador, pero es consolación. Ay, la bocina inolvidable, no, la orquesta inolvidable, la que nunca pasará de moda, la del caballero Roberto Roena y su consolación. 5:41 PM, tranquilito, compañero, tranquilito, hágame el favor, con tenis y sin tenis. 5:41 PM, ya nos venimos con más reporte de sintonía porque nos vamos con musiquita, los quiero escuchar todos y esto dice, oiga.

Pavarotti de la salsa, Tito Nieves, llega a las 5 de la tarde, 46 minutos. 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Tasmania presenta este tema súper romántico, ay, que nos pone a suspirar en esta tarde. Te acompaña Gisela Acevedo, la voz más sensual del FM.

Ay, me muero sonámbula, mi amor. Pongo la cabeza en la almohada y no hago sino pensar en ti. Tremenda canción del Pavarotti de la salsa. Tino Nieves a las 5 de la tarde, 51 minutos. Sigo complaciendo a mis oyentes en Conexión Z.

Vámonos con esta petición musical. Es David Cedeño, no era el canario. Es que tiene la voz parecida, a cualquiera le pasa. Vamos con esta canción, luego vamos con una pequeña pausa comercial y ya vengo con reporte de sintonía en el 601-533-732. Súbale el volumen porque eso suena delicioso y dice así. Cuando se acabe el toque, nos vamos, mi amor, usted y yo.

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0: 12 minutos, 6 de la tarde, 12 minutos y volvemos con todos los poderes y con todos los motores, con la vara bien alta. Consolación.
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0: Y ahora seguimos con el caballero Roberto Lugo, un toque romantiquito para esta tarde. Y quédate, mi amor, no te vayas. Quédate aquí conmigo, peliculeamos, vemos Netflix. 6 de la tarde, 3

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1: Ay, Dios mío, eso sí es mucho tema romántico. Pasaba el caballero Roberto Lugo a las 6 de la tarde, 17 minutos. 6 de la tarde, 17 minutos. Mira cómo se pasa de rico en esta cabina de cristal. Acompañado por ustedes, sí, ustedes están allá, pero me acompañan a través del 601-533-732 con esos reportes de sintonía. A mí cómo me alegra en la tarde. Mándeme su mensajito hasta ahora, mi amor, diga que me está pensando. O lo regañan, o miedo. No hay huevos, pues. 18 de la tarde, 18. Dije eso y me están pensando. Mire, 18 de la tarde, 18 minutos. ¿Quién me está pensando? Si es usted, escríbame ya mismo. 601-533-732. Estamos a esta hora con una presentación.

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0: Sí, mis amores, a las 6 de la tarde, 20 minutos, yo me voy con reporte de sintonía a esta hora, a ver. No me timbre, por favor, que me daña la transmisión, caballero. 6 de la tarde, 21 minutos, 6 de la tarde, 21 minutos, estaremos por aquí, reporte de sintonía. Señor productor, hágame el favor y me lo coloca, a ver, hágame el favor, a ver. ¿Quién tenemos por aquí? Señor, no me desconcentren, por favor. Bueno, nos dice Leo que está lloviendo en Ponferrada. Él está en Ponferrada y está lloviendo por allá. Oiga, qué rico, caería rico un poquito de agua para refrescar, ¿no? Cierto que sí, bueno. Ya nos llegarán a nosotros nuestros días de lluvia también. Mientras tanto, tenemos por aquí, a ver, vamos a empezar esta tanda de reporte de sintonía con Andrew. Andrew que nos saluda, me dice, buenas tardes, Niña María Roberto. ¿Cómo sería? Niña María Roberto, ¿cómo es eso, papi? Hágame el favor, mándeme un audio, no sea tapiña. O no lo cobran. Yo lo entiendo, pero yo lo que quiero es que me mande un audio. Es que a mí me encantan los audios, que ahí no me gusta que me escriban, ¿no? Y es que no sé leer, más raro. 5 de la tarde, no, 6 de la tarde, 22 minutos, recta, ya casi final de Conexión Z. Ricardo Montalbán, me saluda a esta hora, buenas tardes.
2: Oye, mi amor. Niña, hace
0: uy,
2: rato.
0: Uy, no, Ricky,
2: te escuchaba,
0: flaco.
2: Digo, decir, ¿dónde está?
0: Oye,
2: se
0: tú,
2: fue
0: mi
2: para
0: flaco.
2: Colombia, se mudó para acá,
0: no,
2: para
0: mi
2: Norte, cubano. Porque no lo escuchamos.
0: Estaba de vacaciones, flaco.
2: Bueno, mi amor, un beso. Me alegra mucho escuchar tu voz, mi flaca linda.
0: Gracias,
2: cosas lindas, príncipe. Bendiciones. Ya tú sabes, sabrosura para el programa de hoy. Y al Deiner que está por allá, lejos de mí, a mi amigo Deiner, un abrazo.
0: Ay,
2: y un cariño cordial.
0: Claro que sí, mi amor. Un saludo también para el sinvergüenzón del Deiner y para John Arboleda también. Todo ese combo que nos amplifica desde la Florida a través de la www.lazfmradio.es. Para ellos un beso enorme hasta ahora. 6 de la tarde, 22 minutos, 6:22. Seguimos con más reporte de sintonía y tenemos también por aquí a Lida Olaya. Me dice, buenas tardes, mi niña, bendiciones desde cualquier parte del mundo. Estoy en Colombia con la Z y me manda una banderita de Colombia. Más raro, más bueno. Ya, cuando esté en Colombia no diré nada, pero habrán señales, ¿no?
3: Sí, ay, señor.
0: Dicho. ¿Me traes algo, déjame el favor, Lía Olaya? Un besote para mi negra hermosa que nunca se pierde, que siempre está ahí súper sintonizada. Esté donde esté, como Producciones GES. Hoy desde aquí, mañana desde cualquier lugar del mundo. Tenemos a por aquí a Henry, el caleño. Henry, qué gusto escucharte, ¿cómo vas?
3: Buenas tardes, la ama de la radio.
0: No, menor, ¿cómo vas?
3: Vea, póngame un disquito ahí para el oyente fiel.
0: Vea, ¿cuál ve?
3: Siempre seré. Un abrazo. Henry, el caleño.
0: Ah, bueno. Dígale usted, tía, dígale usted.
4: Bueno, mijo, siquiera.
0: Mentira, mi amor, ya se lo coloco. Por aquí se lo programo. Siempre seré del gallo de la salsa, Tito Rojas. Sonando las tardes de Conexión Z. El caleño, este hombre más caleño que el pandeón, ¿oís? Tenemos a Deiner Giraldo desde la Florida. Ahora sí, el reporte completo. Deiner, mi amor, ¿cómo estás?
5: Hola, Giselle, muy buenas tardes. Soy Deiner Giraldo, acá reportando sintonía desde West Palm Beach, la Florida, amor.
0: Peluche, ¿qué más?
5: Escuchándote hoy bien sabroso, amor. ¿Me puedes colocar ese temita, por favor, hoy? Llorando, son de Cali. Muchas gracias y hasta luego. Chao, amor, qué rico escucharla.
0: Y regreso llorando, ay, pero qué culpa, si nunca le hice nada, que le dieran que... Así, ¿es cierto que sí? ¿Es cierto que sí,
6: Marina? Sí, señor.
0: Esa buena, papi, le pegó rico. 6:24, un besote hasta la Florida, mi amor. Continuamos con el último reporte de sintonía porque nos vamos con musiquita, ya estamos en la recta prácticamente final y tenemos a Jesús Marín Zambrano. Jesús, ay, Jesús, Dios mío bendito.
7: Giselle, buenas tardes. Hola, aquí ayudando a la sobrina, unos silloncitos con unos palés y tomando una cervecita, mucho gusto. Ay, un temita, por favor, Margot, y saludar a toda la familia Zambrano, muchas gracias.
0: Pues un saludote para la familia Zambrano que están hasta ahora sintonizados ahí tomándose unas cervecitas bien ricas con este calorcito y departiendo en familia. Eso es lo que hay que hacer, compartir en familia, no tomar cerveza no tanto, sino compartir en familia, son los momentos más espectaculares que tenemos. Luego cuando tenemos sillas vacías en nuestra casa, en nuestra mesa, es cuando valoramos a esas personas, le dedican el tiempo de pronto más a los amigos, a la parranda, no, hay que valorar esos seres queridos que hoy Dios nos está dando la oportunidad de tener a nuestro lado y de compartir. Los felicito, familia Zambrano, un abrazo muy grande para ustedes. ¡Mua! Y nos vamos con musiquita que me piden ustedes a través del WhatsApp. Esa María es una condenada y luego dicen que los hombres son los malos. No, a María es una sinvergüenza. Mucho palo de tema, le pegó rico, papi. Ahí dice, ¿cómo? Todas las Marías, vea.

0: Esa María lo que es una condenada, una sinvergüenza. Tenía al marido debajo de la cama y entró a Roberto. No, impresionante esta muchacha.
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1: La dama de la radio te complace. Qué rico.
2: Bueno, ahí pasaba Ray Ramos con una versión más salserita, más apropiada para esta tarde de Conexión Z. Y su Margot. Ahora llega el Tito Rojas, el gallo de la salsa. Con Siempre Seré, sí señor, Siempre Seré, ese que calme tus deseos de amor, ese pero que nunca tiene la foto ahí en la sala, no seré el oficial, pero bueno, deje así, ¿para qué se pone?

0: mi amor, no te olvides que siempre seré bloqueada, eliminada, pero jamás olvidada, ¿cierto que sí, Marino?
1: Sí, señora.
0: 6 de la tarde, 40 minutos, siempre seré esa parte ahí en tu corazoncito. Estamos en la recta final.

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1: 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O sea, es mucho tema. Hoy es martes, pero no importa, yo estoy activada y esto es un tema de fin de semana. Vaya practicando los prohibidos. Manigua, sí señor. Igual el volumen porque eso suena delicioso. Ay, no, qué rico. Óigalo, óigalo, óigalo.

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2: ¿Qué hay, Willy? Bien, ¿cómo estás?
3: Oye, con esa canción me despido.
2: Por la pelada.
3: Oiga, con intro y todo, señor. Son de Cali a esta hora sonando y con esta me despido. Un abrazo muy especial. Ahí lo tiene Deiner para que lo ponga a traquear hasta la Florida. Se despide de usted, Gisela Acevedo, invitándolos para que mañana nuevamente nos escuchemos a la misma hora por el mismo canal. Conexión Z. Tengan un excelente resto de martes. Que Dios me los bendiga. Los quiero muchísimo. Un besote. Hasta luego.